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tenemos tantas cosas que contarte. Estamos en las 6 de la mañana, las 5 en Canarias. Bien temprano, pero con toda la artillería. Hasta las 11, las 10 en las islas. 5 horas de Anda Ya en los 40. Mi nombre es Dani Moreno, el Gallo. Hoy arrancamos con Aitana y Superestrella. Y atención, porque solo en 4 minutos te voy a contar algo que es muy importante para ti y para tus próximas vacaciones este verano. Es una grandísima noticia.

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1: Buen comienzo con Aitana, superestrella. Venga, vamos a por este viernes festivo en algunas localidades de nuestro país. 15 de mayo, día de San Isidro Labrador. Muchas localidades, como digo, tenéis la suerte de tener puente. Para el resto, vamos con alegría que estamos ya a San Viernes. Y empezamos con las noticias. La marca española Zara ha superado a Nike, convirtiéndose en la marca de moda más valiosa del mundo. Una marca española, imagínate. Su valor alcanza los 37.600 millones de euros gracias a un crecimiento del 18%. Este crecimiento lo podemos notar en el nivel de sus campañas y colaboraciones. Bad Bunny, por ejemplo, actuó en la media parte de la Super Bowl con vestimenta del Zara y fue a la exclusiva Met Gala también con ropa de la marca española. Y eso ha hecho que esto se dispare, así que muchísimas felicidades. Y tengo una buenísima noticia para ti. ¡Ojo! Porque esto es importante. Aún sin viaje para estas próximas vacaciones, sí, pues prepárate porque tengo una noticia increíble para ti. 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
1: ¿Una canción personalizada para ti o para quién? Cuéntanos, 616-529-899. Hola, buenos días.
2: Buenos días, yo quería mandar un saludito a mis compañeros de Hierro Fuente Palmera del proyecto Circulada en Nancy Cooper en Huelva. Mandarle un saludito a Antonio, a Fanny, a Poley, a Arpeli, a mis compañeros de seguridad. Y nada, agradecerles también por hacer más o menos mi día a día y por haberme dado una gran experiencia en mi primer trabajo, en mi primera experiencia profesional. Y que bueno, que gracias por tratarme como me tratan cada día y que no los voy a olvidar nunca.
1: ¡Ay, qué maravilla, por favor! 40 minutos, una canción personalizada que hacemos con la inteligencia artificial, pero eso sí, la tienes que solicitar, la tienes que pedir. Es muy fácil, 616-529-899. Atenta porque esta canción es para tus compañeros de trabajo.

0: Nos ha quedado chula, ¿sí o no? ¡Ole! Muy bien, pues tú puedes hacer lo mismo, ¿eh? Pedir una canción para quien tú quieras. Puede ser tu hermano, tu hermana, tu pareja, para sorprenderle, para celebrar un aniversario, un cumpleaños, a alguien del trabajo. 616-529899.
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0: Por cierto, la leyenda que cuando era más pequeña era un poco trasto, ¿eh? Precisamente vamos a abrir nuestro WhatsApp 616529899 para que nos cuentes cuál ha sido la trastada que los más pequeños de la casa han perpetrado. Cuéntanos. Ah, que eras tú. Ah, que cuando eras pequeño eras un trasto. Pues cuéntanos también. 616529899. Hola, buenos días.
1: Buenos días, chicos. Pues yo voy a contar una trastada que hice yo cuando era chica. Resulta de que, claro, en Andalucía pues dormimos siesta, ¿no? Entonces mi padre se acostó a dormir a siesta, yo me acosté a su lado. Mi madre se fue, entonces yo me levanté despacito, despacito, despacito y me fui al cuarto de baño chico a pintarme los labios, que me encantaba pintarme los labios rojos. Entonces me monté lo harto del lavabo, con la mala suerte que el lavabo se rompió y empezó a salir agua. Yo era muy pequeña, me asusté, me escondí detrás de una puerta y cuando al vecino de abajo, que somos un bloque de piso, le llegó el agua, entonces vino a despertar a mi padre, con que todo inundado, yo escondidita detrás de una puerta, mi padre durmiendo, claro, en lo alto de la cama pues no le llegaba el agua. Bueno, que lo inundé absolutamente todo.
0: ¡Hala! ¡Venga, agua, agua! ¡Agua para todos! Dice, aquí en Andalucía, que echamos la siesta, perdona, que yo soy profesional de la siesta, ¿eh? Que yo soy profesional de la siesta. Bueno, atención, que tenemos ese WhatsApp abierto, 616529899, para que nos cuentes trastadas de los más pequeños. En casa, eso es una auténtica revolución, eso es la guerra, eso es Vietnam.
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1: ¿Diga?
2: Soy el sargento Nicolás Trado, la llamada aquí de la Guardia Civil, de aduanas del puerto de Valencia.
1: Sí.
2: Tenemos aquí una pala que viene de China, retenida.
1: Sí.
2: A ver.
1: Pues es que esto lo ha comprado mi marido, pero lo voy a pasar con él y le...
2: Sí, pero vamos a ver, esto va a nombre, le estoy explicando. ¿Lo ha comprado su marido a su nombre?
1: No, mi marido lo ha comprado porque los datos los pasé yo a nombre de... que es nuestra empresa.
2: Bueno, ¿pero tienen ustedes conversaciones con ellos?
1: Es que, claro, las conversaciones las tiene mi marido, no yo.
2: Claro, porque es que aquí hay retenido en el mismo pedido, hay 7 pistolas ¿sí? del calibre 22 con munición que se intentaban introducir aquí en España.
1: Que están metidas pistolas en el paquete de la pala.
2: Es una pala, exactamente. Sí. Y aquí hay, en la caja de la pala, dentro de la caja, hay 7 cajas con 7 pistolas del calibre 22 y con munición.
1: Pues en la caja venía una pala... Y unos accesorios para la pala, nada más.
2: Esto nos tiene que explicar a ver qué es lo que ha pasado.
1: Bueno, pues las pistolas que se las devuelvan al chino, que nosotros no hemos pedido pistola ninguna.
2: No, no, claro, pero es que esto se ha intentado introducir en España, va a su nombre. O sea, va a tener usted que aclarar aquí qué es lo que ha sucedido.
1: ¿Y a dónde tengo que ir para presentarme con mi abogado?
2: Vamos a ver, aquí en la geolocalización del móvil me sale que está usted en la misma avenida.
1: Sí, sí.
2: ¿Qué es esto, un domicilio?
1: No, no, esto es la empresa.
2: A ver, ¿alguna patrulla de la Guardia Civil ahí en Negreira me recibe?
1: Ay, sí, está aquí al lado, ¿eh?
3: A ver, central, aquí, 524.
2: Sí, necesito que vayáis a proceder a la detención de una sospechosa.
3: Vale, recibido, aquí la cara.
2: Pues ahora procederán a su detención.
1: ¿Quién va a venir del cuartel de aquí?
2: No lo sé, yo acabo de hablar con si hay alguna patrulla cercana.
1: Ahí cercana tiene que está a dos calles de aquí, de la tienda.
2: Sí, pero bueno, me refiero que a lo mejor no sé, alguien que esté en el cuartel no puede coger y dejar el cuartel. No sé si habrá alguna patrulla cercana, yo no sé quién me ha respondido.
1: Uy, pero tú sabes dónde está llamando, aquí en Herrera solo hay una patrulla.
2: Supongo que irán ellos ahora a recogerle.
1: ¿Pero quién va a venir? ¿Va a venir?
2: Que los conoce.
1: Hombre, ¿cómo no vas a conocer?
2: O sea, va a hacer usted un trapicheo aquí para que no la detengan. Perfecto, no se preocupe.
1: ¿Pero qué trapicheo ni qué leche?
2: O sea, que han introducido unas pistolas aquí, por su culpa han introducido unas pistolas aquí en España.
1: Y dale con las pistolas.
2: No, dale con las pistolas.
1: Es que
2: voy a mandar otra patrulla.
1: Que yo solo le pedí una, pero tú estás entendiendo lo que estás diciendo. Pero manda otra patrulla, no pasa
2: Pero si
1: nada.
2: Me ha dicho que los
1: manda
2: conoce, pero si me ha dicho que los conoce.
1: Conozco a los de aquí de Negreira, pero
2: pues
1: no quiere decir que conozca a toda la Guardia Civil.
2: No,
1: de España.
2: Por eso voy a mandar de otro pueblo y así no hace usted el trapicheo y ya se la llevan detenida al calabozo.
1: ¿Pero qué calabozo? ¿Cómo voy a dormir en el calabozo?
2: Lo que tiene que hacer usted es coger algo para dormir en el calabozo. Así que, ¿qué va a llevar?
1: ¿Cómo que qué voy a llevar? Pero si yo no voy a ir al calabozo, yo primero de todo voy a llamar a mi abogado para que esté aquí cuando venga la Guardia Civil porque no tengo nada que ir al calabozo. Si un caso que vaya al calabozo mi marido, que fue el que hizo el pedido
2: sí, pero
1: de
2: es
1: la
2: que va a su nombre, va a su nombre, va a su nombre.
1: Perdona, va a nombre de la empresa. Yo solo mandé el email.

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1: Hoy vamos a regalar otros 1.500 euros a las 8 y 50. Vamos a dar la pista y a las 9, las 8 en Canarias, vamos a abrir nuestro teléfono gratuito. 900-35-40-40. 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Esto se llama Drácula. En Anda Ya, el programa que regala dinero cada día. 8.50 la pista, a las 9, dinerito para ti.
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1: Y ahora vamos a por nuestro acertijo, que la taza también está en juego. La pregunta es, ¿cuál es el grupo que hemos puesto hoy del revés? ¿Qué banda es? ¿Lo sabes? Bueno, pues si lo sabes, nos envías un mensajito escrito o un audio a nuestro Instagram, @40andaya. Es una banda de la que somos fans aquí en Anda Ya, en los 40. A las 7 resolvemos.
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0: Tu pequeño homenaje por las mañanitas. Estamos en las 7 y las 6 en Canarias, claro, sube el volumen. Tu pequeño homenaje, que nadie te moleste. ¿Estás en el coche? Pues sube el volumen, que tenemos tiempo hasta las 11 o las 10 en Canarias. Cristina Bosca, buenos días.
1: Hola, Gallo, buenos días. Buenos días a todo el mundo y feliz San Isidro, que hoy es 15 de mayo. Es verdad que en el resto del país, pues nada, pero aquí hay una fiesta. Madre que mía. He llegado al trabajo, que digo, por favor, apartad. Sí. Estaba la Gran Vía, que estaba de fiesta entera.
0: ¿Recordáis una película que se llama Guerra Mundial Z?
1: Sí.
0: Pues eso es lo que parece la Gran Vía,
1: sí,
0: llena de
1: cierto.
0: Zombies.
1: Tal cual. Y es verdad. Y claro, es que nuestra hora de entrada es su hora de clímax.
0: Sí, correctísimo.
1: ¿Sabes? Las 6 de la mañana, aún les queda.
0: O sea, ¿hay personajes en la Gran Vía? Sí, confirmamos. Pero sí, es lo que sí, hay, sí, que sí, la gente sí. Se lo pase bien también.
1: Claro que sí. Que yo he sido un personaje de esos, por supuesto. En
0: yo también,
1: ocasión,
0: claro, yo también. Yo soy el jefe de la horda de zombies.
1: Total.
0: Bueno, vamos a por las noticias de esta mañana de San Viernes. Sube el impuesto de la luz y gas a partir de junio, mientras que el de los carburantes se mantiene.
1: Esto se debe a que caerán las ayudas fiscales tras la moderación de los precios de la energía, según lo publicado ayer por el INE. Luz y gas subirán al 21% y los carburantes se mantendrán en el 10%.
0: Más noticias. El gobierno aprueba la norma por la que los establecimientos deberán cobrar un extra por lata o botella que vendan.
1: A partir de noviembre se aplicará un importe extra de 10 céntimos que se podrán recuperar en unas máquinas de recogida si devuelves el envase. El objetivo es reducir la cantidad de residuos generados.
0: Y una última noticia. Zara supera a Nike como la marca de moda más valiosa del mundo.
1: Así lo indica el análisis global de Kantar, que muestra cómo la compañía española ha alcanzado los casi 38 millones de euros. A nivel general, las marcas más reconocidas son Google, Apple, Microsoft y Amazon.
0: Y ahora sí, vamos a por nuestro acertijo. Atención, que es este.
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0: Vale, ¿cuál es el grupo que hemos puesto hoy del revés? Lo conoces muy bien. ¿Tenemos audio de esto, de la respuesta? ¿Sí,
1: sí,
0: tenemos. Vamos a escucharlo, ya veréis.
3: Ay, la canción de hoy es de Coldplay, Him for the Weekend. La de ah, oh, ah, ah, oh, ah, oh, ah,
1: yeah. Me encanta Nuria, ¿no? Nuria Tercero, que se lleva la taza de allá.
0: Nuria, te llevas la taza de Anda Ya, la hemos cantado todos contigo. Pues claro que sí, esa es la actitud.
1: Chris Martin, que fue el encargado de dar la noticia de lo del Mundial, qué
0: sí,
1: bueno.
0: Es verdad, sí,
1: que
0: sí,
1: va a haber
0: sí.
1: Un descanso musical en el Mundial y que será Shakira, Madonna y BTS, qué fuerte, ¿eh?
0: Es una maravilla eso. Y yo creo, ¿eh?
1: A ver,
0: por
1: ¿qué crees?
0: La experiencia que tenemos en estos casos, yo creo que alguno se va a añadir, alguno más. Es posible,
1: vale.
0: ¿Eh? Porque queda mucho tiempo, ¿eh?
1: Bueno, claro.
0: Vamos a verlo, vamos a verlo. Vamos a por nuestro número uno. Imaginas ahí una fantasía, Juan Magán y Omar Montes, en la media parte con Madonna, Shakira y BTS. ¿Lo ves o no?
1: Yo sí, que lo veo. Sí, lo veo.
0: Yo lo veo. Ayer la vi. Yo lo veo, pero vamos, pero que lo veo.

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0: ¡Cuánto alboroto, andalleros y andalleras! Buenos días, feliz San Viernes. Ayer os trajimos un tema que alborotó muchas opiniones entre nuestros queridos andalleros y andalleras. Os trajimos un estudio que decía que oler el sudor de los hombres es beneficioso para las mujeres. Y atención, porque han llegado muchas respuestas.
1: Sí, vamos a escucharlas.
2: Buenos días, andalleros. Yo estoy como Cristina. ¡Qué fatiga y qué asquito me da cuando huelen tanto a sudor!
3: Estamos aquí en el coche de la autoescuela de camino al examen con la profesora. Mari Carmen, ¿a ti te gusta el olor a sobarda?
4: Para nada.
3: Hombre, tiene su puntillo, ¿no?
5: Creo que habría que diferenciar entre el olor de sudor limpio y el olor de sudor añejo. ¿Eh? Es decir, no es lo mismo una persona limpia, duchada, que empieza a sudar, que cuando ese sudor está de hace 2 días, por ejemplo.
6: Yo cuando mi hijo huele así un poquillo, le digo, nene, te toca lavarte, ¿no? Te queda ducharte, que no veas.
7: A mí me encanta el olor a culo. Vamos, a ver quién es capaz de decir que se ha metido el dedo en el culo y no le ha metido un olfato.
0: ¡No! ¡No seáis así, hombre!
8: ¡No!
0: ¡Siguiente nivel! La siguiente pantalla es esa, hombre, que no hemos llegado ahí todavía.
1: De verdad, qué ascazo, por favor, ¿eh?
0: ¡Oh!
1: ¡No!
0: ¡Oh, vaya!
1: A ver, yo sí que es verdad que para oler cosas, para ver cómo estoy, sí que meto nariz. Quiero decir, te voy oliendo.
0: Claro, y mucha gente levanta un poco el alerón y hace así.
1: ¡Ah, claro!
0: Y dice, ¡ups! Vaya.
1: Pero no porque me guste, no porque me dé placer para ir identificando. Estoy súper de acuerdo con el olor de sudor nuevo y olor de sudor viejo.
0: Yo no estoy de acuerdo en eso,
1: yo
0: ¿eh?
1: Sí, yo sí, porque si tú te acabas de duchar, por ejemplo... hay personas, sí, a las que yo amo, por cierto, que se duchan antes de entrenar.
0: Ya.
1: Entonces luego el sudor que producen es un sudor como muy en limpio.
0: No.
1: Y ese sudor me puede, puede parecer estar bien.
0: Espera un momentito. Espera, que esto no lo dijiste ayer.
1: Claro. O sea, solo si es como recién duchado y empiezas a sudar.
0: Espera un momentito. ¿Ese sudor
1: no
0: post-ducha te pone...?
1: No está mal.
0: ¡Opa! Esto no lo sabía yo.
1: Yo no he dicho que me ponga.
0: ¿Pero por qué no hemos empezado por ahí, Cris?
1: No,
0: desde
1: que
0: luego
1: ese
0: yo.
1: No está mal.
0: No te reconozco.
1: No es horrible.
0: No te reconozco.
1: No, vamos a hablar de pedos, por cierto. Porque los pedos sí que son terribles. Los mires por donde los mires, sean nuevos, viejos. Nada, todo está mal. Y sobre todo que hay algunas personas que es que yo no sé qué pasa, que es que tiran un olor a huevo podrido.
0: Sí.
1: Bueno, pues si tú tienes que aguantar pedos, flatulencias de alguien que tiene ese olor apestoso, que sepas que estás de suerte.
0: ¿Estás de suerte por qué?
1: Sí, porque los investigadores de la Escuela de Medicina John Hopkins afirman que estas flatulencias son buenas para la salud.
0: ¿Para la salud?
1: Sí, porque tiene un sulfuro de hidrógeno que ayuda a proteger las células cerebrales envejecidas de la enfermedad de Alzheimer.
0: Mira, yo te digo una cosa. Un pedo de esos, bien tirado, después de comerte un buen chuletón, 8 horas después, ya has hecho la digestión. No, claro, te pongo en situación. Eso te fríe el cerebro.
1: Pero por lo visto ayuda. O sea, aunque el gas maloliente es muy tóxico en grandes cantidades, en dosis pequeñas puede aportar algunos beneficios para la salud.
0: Vamos a ver, investigadores de la Escuela de Medicina John Hopkins, ¿de dónde habéis salido vosotros?
1: Hombre, a mí por lo menos me hace sentirme mejor, porque yo lo paso tan mal con las flatulencias de mi hija pequeña, que yo no sé cómo, con lo pequeña y preciosa y linda que es.
0: Es verdad, sí.
1: Yo no sé cómo puede ser.
0: Mi madre, cuando yo me tiraba algún pedo de esos, que yo también me los tiraba cuando era jovencito, me decía, tú te has muerto por dentro.
1: Mi madre dice, hija mía, estás podrida.
0: Sí.
1: Dios mío. Y yo pienso, bueno, ¿y tú qué crees que haces? ¡Flores!
0: Por fuera estás muy vivo, pero por dentro estás muerto, ¿eh?
1: Además, yo siempre de adolescente he tenido muchos problemas también digestivos.
0: Sí.
1: Entonces, claro, yo al baño, ¿eh? Siempre cerrada la puerta y tal. Pero claro, eso traspasaba toda la casa. Lo invadía todo.
0: ¡Ay, la proteína! Bueno, pues nada, ya nosotros vamos a otra cosa. Esto es mucho más amable. Hoy vamos a regalar 1.500 euros con Tame Impala y Jenny.
1: Pues sí, son 1.500 euros que te vas a poder llevar. A las 8.50, hora menos en Canarias, damos pista, y a las 9.08 en Canarias, abrimos líneas.
0: Muy bien, vamos. Perdón, que se me ha caído.
1: ¿Te imaginas? Me muero de vergüenza si me pasa eso.
0: Ya, lo sé.
1: Hay mucha gente que le pasa, y en clases y todo.
0: Se
1: incluso flatulencias vaginales también, también hay. Por ejemplo, haciendo yoga.
0: Ah, sí, es verdad. Sí,
1: que son cosas que pasan.
0: Es correctísimo.
1: A mí, por suerte, no me ha pasado, pero siempre estoy asustadísima, ¿sabes? O sea, siempre estoy con una tensión de, por favor, que no salga nada.
0: Bueno, enseguida sí que va a haber tensión aquí, que llega Nacho Gómez Hermosura. No te muevas de aquí.
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0: hasta las 11, las 10 en Canarias. ¡Anda ya! 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
1: ¿Cómo está la gente? Está muy mal. Y si es viernes, aún peor. Nacho Gómez Hermosura, buenos días, hola.
2: ¡Muy fatal!
3: Hola, ¿qué tal? Buenos días, Cris. Buenos días, Gallo. Buenos días, andallero y andallera, si está falta decir. Y si es festivo,
1: también.
3: Peor todavía. Peor. Bueno, bienvenidos a La Gente Está Fatal, el repaso oficial a las últimas correrías, ¿eh? De gente que anda pues un poquito mal de lo suyo, ¿eh? A mí me gusta el corazón de toda la vida y una de las cosas de que más divertidas de siempre ha sido pues cuando van un par de reporteros con la alcachofa persiguiendo por la calle a un famoso y este no quiere hablar hasta que ya peta y dice un improperio. Ese momento es uno de mis favoritos. Le acaba de pasar a Andrés Burguera, al hijo de Andrés Pajares, al que le preguntan por su padre.
4: La relación con tu padre, lamentablemente, va de mal en peor, ¿no?
5: No sé, ¿qué tal tu madre con las hemorroides,
4: ¿eh? Ay, Andrés.
3: ¿Y tu madre qué tal de las hemorroides,
1: qué
3: eh?
1: Faltada, está mejor. Qué faltada.
3: Qué feo, Andrés,
1: pero lo
3: por
1: entiendo
3: favor.
1: También, lo entiendo.
6: No va a ser feo, pero si les acosan,
1: lo entiendo.
3: Bueno, ya, pero en fin. La madre de la reportera viendo el vídeo diciendo, ¿y yo qué culpa tengo?
1: Pero
3: ¿no?
1: Se lo ha dicho con cariño, hombre. No
6: a ver,
1: nada.
6: Una hemorroide tampoco es nada grave, quiero decirte, todo el mundo
1: podría
6: tiene.
1: Ser peor.
3: ¿Quién no tiene una hemorroide? No. Bueno, y otro hijo de famosos que ha sido noticia estos días ha sido Jules, la hija de Jesulín y María José Campanario. La muchacha se ha dado cuenta de que la vida fácil, la del foco, esa es la que quiere, ¿no? Que esa dice, aquí, esto va a ser lo
1: aquí
3: mío,
1: filón.
3: ¿No? Y ha decidido que quiere ser famosa. Le preguntaron que en qué se parece ella a sus padres y me hizo gracia sus similitudes con Jesulín.
7: De ella dice tener algunas cosas. Tengo el carácter y el pronto. Y de su padre, lo echada para adelante que soy. Y la cantidad de veces que me ducho al día. Si él se ducha 4, yo 7.
3: Qué surrealista es esto, de verdad. Si mi padre se ducha 4 veces, yo 7. ¿Eh? El pH de los Janeiro está en peligro. Sí.
6: ¿En qué momento te duchas 7 veces
3: al día? 7 veces. ¿Cómo tiene que estar el baño de ambiciones empañado todo el día? Claro.
6: O sea, no haces nada, solo te duchas.
3: Te duchas y te das una...
1: No ha reparado en una cosa. Ha dicho, tengo su pronto y su hola.
3: ¿Y su qué?
1: Su pronto y su hola.
3: ¿Y su hola?
1: Sí, las revistas, hombre, las revistas. Que no... Vale, tengo que explicarlo todo.
6: ¿Eso era un chiste?
1: Sí. Su pronto y su hola.
3: Su pronto y su 10 minutos, quiere decir. Eso, sus lecturas, sí, vale, lo acabo de pillar.
1: Claro, hombre,
3: bueno, y otro que estaba quemadito, churruscado más bien, no tanto como el hijo de Andrés Pajares, era Ernesto Ekaizer, el tertuliano habitual, opinólogo, un clásico de los debates, que hace unos días sufrió en directo en Malas Lenguas un umbralazo.
1: ¡Oh!
8: Ernesto Ekaizer, ¿esto es pillar a alguien no diciendo lo que se ajusta a lo que pasó con estos audios?
9: Es que me has ignorado en todo el programa, yo he escrito 3 libros y no me consta, no sé decirte nada sobre esto. ¿Qué quieres que te diga? Respóndete tú, francamente debería irme y creo que me voy a ir. No es por vosotras, es por el presentador.
8: Buenas noches, Ernesto.
3: ¡Hala, ahí te quedas, cintora, eh! Ernesto ha abandonado el grupo, vaya espantá. Como las que hacía Curro Romero hace años, ¿eh? Pues si no me pasáis el balón, me lo llevo a mi casa, ¿eh?
1: Venga.
3: Pero el temperamental de Ernesto, pasado el calentón, yo me imagino que en su casa su mujer le dijo, pero Ernesto, ¿qué haces? Anda, vete a disculpar, anda.
9: Hola, Jesús.
8: ¿Cómo estás?
9: Pues mal, porque el sábado tenía una actuación absolutamente inmadura, incorrecta, injustificada, y porque agredí a una persona que me quiere, que eres tú. Tú me quieres a mí, yo lo sé.
8: Bueno, no pasa nada. Pasamos página, vamos al trabajo.
3: Venga, vamos a...
6: Jesús tampoco parece quererle mucho, ¿eh? Porque
3: yo
6: creo que
3: sí que se quieren, pero como conoce el carácter dirá, bueno.
1: Es como cuando te preguntan a las 4 de la mañana, no te acerques tanto, sí. ¿Eh?
3: Ya son amiguis de nuevo. Bueno, oye, y ahora pues... me gustaría hacer un ejercicio periodístico. ¿Qué ibas a decir?
6: No,
3: a
6: que demuestra mucha madurez y es muy bonito pedir perdón.
3: Dices, mira, me arrepiento. Vamos a hacer un análisis periodístico, porque en el programa Fiesta se ve que van regulinchis de temas, porque el otro día yo no daba crédito. Decidieron que a falta de asuntos relevantes sería buena idea de hablar de los gases de Macó, que esto también va de gases. Como hace un ratito, la colaboradora del programa, que ese día precisamente no estaba presente.
10: No, y empezó a cascarse pedos.
11: ¿En serio?
10: Delante de todo el mundo, ahí en la sala. Porque se había tomado 5 refrescos.
12: Exacto.
10: Pero ¿y yo delante de todo?
12: Sí.
10: ¿Pero sabías que hay una compañera que hace la postura del gato y es un no parar?
3: Dios bendito, la famosa técnica de la postura del gato, ¿eh? Nada menos. Emma García y compañía tratando a Macoque en su ausencia prácticamente como a una terrorista biológica, ¿eh? Dicen que se pone en el sofá del camerino ahí a 4 patas y...
6: ¡Hala! Yo trabajo con ella, ¿eh? Nunca he visto eso.
3: Bueno, pues al día siguiente le tocaba ir al plató y claro, la mujer tenía derecho a réplica. Habían dicho que se rajaba unos cuescos legendarios y claro, solo les faltó decir que hacía en el camerino eso del mechero, eso de cuando hace... Bueno, pero ella lo negó todo.
6: La vieron con un desodorante y un mechero.
3: Dijeron, no, Macoque, no. Bueno, ella lo negó todo.
10: Yo no, a ver, yo tengo que... Yo favor de uno en uno, porque no le quiero perder ni una ventosidad.
11: Y tengo problemas estomacales muchas veces, pero eso que están contando, se lo están inventando.
3: Vamos, que era trola, era bromi por las risas. Ella lo negó todo y el público respiró aliviado, nunca mejor dicho. Bueno, habría que ver la reacción de Kaiser si le dicen una de estas un día que no vaya. Pero bueno, ahora viene lo bueno, porque oímos antes a Emma loca con lo de la postura del gato, con no me quiero perder ni una ventosidad, pero como de repente ella dijo que era mentira, pues llega el momento de defensa ultranza de Mako, que ya está bien de decirle esas cosas a la mujer, hombre.
12: Que estés en tu casa tranquilamente, que no te enteres que están hablando de los pedos que te tiras, ya lo voy a decir así.
11: Sí. Yo no me había enterado.
12: Que hoy hable yo con Makoke. Makoke, ¿cómo estás? Ya nos hemos enterado de tu técnica. Y me diga, no ¿qué me estás contando? Y que se lo tome con humor, es para aplaudirla, ¿eh?
3: ¡Hala! Y se acabó el tema. Venga, relleno medio sábado con la chorrada, de verdad. Menos mal, porque estaba el ambiente un poquito cargado.
1: Ahí está.
6: Y hemos contado hoy justo que es bueno para la salud si apesta.
3: Claro que sí, Makoke.
6: Solo si apesta muchísimo.
1: Los pedos sulfúricos.
3: Si no huelen, es buena cosa.
6: ¿Alguna vez os habéis...? No. Aquí en el estudio no, ¿no?
3: En el estudio no.
1: Que si
3: no.
1: Me he rajado yo aquí.
6: Sí.
1: No. ¿Aquí dentro?
6: Aquí dentro.
1: No. Aquí dentro, bueno, no sé. No.
3: Jalisco, no te rajes, ¿eh?
1: Sí, no sé.
6: ¿Conmigo dentro?
1: Después, puede ser, ¿eh?
6: Oye, de verdad, qué asco.
1: Puede ser. Para que te vayas con esa imagen. Enseguida lo de cantar. 900-35-40-40. Buenos días. Todo me sale
0: muy mal. Si te sabes las canciones que ponemos en los 40, una taza te está esperando. Teléfono gratuito 935 40 40.

0: música, buen rollo.
1: Buenos días.
0: Buenos días. Los 40 en Anda Ya.
2: Lo de cantar.
3: Perdón.
0: Lo de cantar.
2: Venga, vamos a jugar a lo de cantar. Claro que sí, 900-35-40-40 y la taza firmadita y todo. ¿A dónde irá? Vamos hasta Valencia. Carlos, Flor, Lionel y Sofía. Hola, buenos días.
4: Hola.
5: Buenos días. Ahí en la terreta, ¿qué tal se está? ¿Qué nos contáis?
4: Se está bien.
6: Madrugando para sí. Participar.
5: Muy bien, muy oye. Bien.
2: Oye, ¿estáis celebrando alguna cosa en concreto?
4: Sí. Ayer fue mi cumpleaños.
5: ¡Hala! Muchísimas felicidades. ¿Cuántos cumpliste?
4: 13.
2: ¡13!
5: ¡Ay,
2: muy
5: me
2: bien.
5: Encanta! 13 años.
2: Ay,
5: mira,
2: bien.
5: Justo con 13 años, lo cuento muchísimas veces, pero uh-huh. Es cuando empecé a escuchar Yo Anda Ya. Uh-huh. Y iba siempre en el coche con mi madre al instituto. Y era como qué nuestro bueno. Momento juntas escuchando Anda Ya.
2: ¡Ay, qué bien!
4: Nosotros
2: fantástico.
4: Escuchamos Anda Ya desde hace mucho tiempo.
5: ¡Ay, qué bien! ¡Qué bien! Muchas gracias por hacerlo, linda. Y qué muchísimas bien. Felicidades.
2: Pues Sofía, un gracias. Beso enorme para ti, ¿vale? De parte de todo el equipo de Anda Ya. Vamos a jugar, a ver si podéis conseguir la taza. Tenéis que terminar canciones y ojo, porque es uno de nuestros favoritos. Se llama Ed Sheeran.

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1: 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La verdad es que creo que Sofía lo estaba haciendo muy bien, pero Carlos ha ido al rescate. Ha dicho, ya salgo yo aquí. ¿Sí o
2: me
1: no?
2: Ha gustado. Mira, esta seguramente la vais a cantar de principio a fin. Es Mon Amour de Aitana y Zoilo.
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0: 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Así es que te vienen en el banco.
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1: Bueno, venga, vamos. Sí, muy bien, familia, muy bien.
2: ¡Bravo! Bueno, pues os lleváis la taza Maya, enhorabuena. Y sé que vais a decir, oye, si jugamos por una más, que además es el cumple de Sofía, pero también está por ahí Lionel,
0: Lío,
2: pues
0: también.
2: Lionel, vale, o Lío, ¿cómo es? Lío, me ha salido Lionel, pero no,
0: Lío.
2: ¿No?
0: Le llamamos Lío.
2: Lío, vale.
1: Vale.
2: Bueno, pues si queréis jugar por otra.
0: Sí.
2: Vais a tener que fingir que estáis muy enfadados y cantar esta canción así como, pues eso, enfadadísimos.

0: El techo azul.
1: Son una familia alegre, no se enfadan. Verdad, sí. Les cuesta.
2: Les sale la risa final. La doy por buena también. Venga, vamos. A mí que me gusta la gente que no se cabrea así como de repente, ¿eh? Que tarda en cabrearse.
3: Sí, mejor,
2: muy bien,
3: mejor.
2: Muy bien. Pues enviamos la taza hasta Valencia. Gracias, familia.
0: Muchas gracias.
1: Enhorabuena.
0: Podemos saludar.
1: Sí.
0: Yo quiero saludar a mi amiga Valeria Martina.
1: Muy bien.
4: Uh-huh. ¿Y tú, bien o no? A todas las gracias.
2: Vale, perfecto. Pues a todos los compañeros. Un abrazo. Gracias. Hasta luego. Al final se llevan dos tazas de Anda Ya. Y ojo porque tengo aquí otra, una taza extra que vamos a regalar enseguida. Estamos en las 7:45, ahora menos en Canarias. Un estudio revela qué comportamiento de nuestras parejas nos hace sentir más vergüenza ajena. ¿A ti hay alguna cosa que te dé un poco de vergüenza de tu pareja, Cris?
1: Sí, claro.
2: ¿Qué? Sí, claro, ¿qué quieres decir?
1: Que tengo una lista.
2: Ah, que tengo una lista. A ver, alguna
1: no,
2: cosa.
1: No,
2: ¿algún
1: no, no.
2: Detallito.
1: Pero no sé, cosas, sí, yo uh-huh. qué sé, no sé, así de pronto. Pero mira, sí es que me ha venido muchísimo a la cabeza que mi hijo ayer
2: sí.
1: me dijo, mamá, me das vergüenza ajena.
2: Hola.
1: Por primera vez, tiene anda. Casi 8 años. Mi, wow, de pronto vaya. Me dijo, me das vergüenza ajena, no hagas eso. Y yo, wow. Bueno, pero bueno.
2: A mí me pasa con mi mujer cuando vamos con el coche, ¿vale? Ya conduciendo, normalmente conduce ella, yo voy de copiloto. Y es que baja la ventanilla y todo y dice, ¿pero tú no has visto que el semáforo está en ámbar? ¿Quieres pararte?
1: Y tú te quieres hacer pequeñito,
2: yo, para,
1: ¿no?
2: Yo, para que se va a bajar.
1: Sí, a mí se me ha pasado también.
2: Para que se va a bajar y vamos a recibir los dos, te lo digo ya. Bueno, 616-52...
1: O sea, me pasa a ser tú, ¿eh? Claro. A mí no me sale eso.
2: Ya. 616-529-899. ¿Qué cosa te da vergüenza de tu pareja? La taza está en juego.

0: Estamos en las 7:48, ahora menos en Canarias. 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
2: ¿Tú vas a un psicólogo?
3: Sí, yo he ido ya dos veces a un psicólogo.
2: ¿Y qué te diagnostican?
3: Falta de dinero.

0: Es viernes 15 de mayo, mitad de mes. Estamos en las 8, las 7 en Canarias. Hoy me he dado un pequeño caprichito, Chris.
1: Ah, sí, a ver, ¿qué te has hecho?
0: Ha sonado el despertador a las 5 de la mañana. ¿Y qué he hecho?
1: No sé.
0: He parado la alarma. Y a las 5 y 9 ha vuelto a sonar. ¿Y qué he dicho? Me doy un caprichito. Y me he levantado a las 5 y 18 minutos. ¿Qué te parece? ¿Qué te parece? ¿Eh?
1: No sé, es que no sé ni qué decir, de verdad.
0: ¿Qué te parece?
1: Estoy en shock ahora mismo. Me iba a dar un infarto.
0: Caprichito por la mañana.
1: Madre mía.
0: ¿Cuál es el último capricho que te has dado tú?
1: Yo no he parado, no paro. No paro de darme. Ahora mismo estoy en mi momento prime de darme caprichos. ¿Así? Mira, ayer fui a quitarme las varices.
0: Anda, mira.
1: Que para mí es un súper capricho, que tenía un montón de ganas de las varices, estas, las arañitas.
0: Sí.
1: O sea, tú ves mis piernas y yo te digo, ¿qué edad tiene esta persona? Y dices, 200 años. ¿Vale? O sea, es una especie de momia la pierna.
0: Sí, sí. Pero, ¿te las
1: pero
0: han
1: ahora ya no, ahora ya estoy increíble. Que de verdad he rejuvenecido 200 años.
0: Anda, mira.
1: Sí,
0: oye,
1: también me he hecho blanqueamiento de dientes. Estoy,
0: bien,
1: o sea, estoy
0: bien,
1: a tope, de verdad.
0: Oye, es verdad. Que, a ver si vas a aparecer otra persona el lunes. Mira, no te voy a conocer.
1: Pues yo, vamos, quiero decirte. No, pero mola porque es como que hubo una época donde estás con niños pequeñitos que no puedes hacer absolutamente nada.
0: Pero
1: y la
0: tiempo.
1: Gente que lo sabe, pues lo entiende.
0: Claro que
1: y
0: sí.
1: Otra en la que de pronto puedes entrenar, cuidar.
0: Vale, pues,
1: hacer cositas.
0: Ese es el mensaje
1: me
0: de hoy.
1: Me quité una verruga también, muy gorda, que
0: ese,
1: tenía.
0: Ese es el mensaje
1: ¿sabes
0: de hoy?
1: Que tenía una verruga gordísima?
0: A ver,
1: en el culo, tío.
0: A ver, no te vengas arriba.
1: ¿En el culo? Te lo juro.
0: ¡En el trasero! Vaya, muy...
1: Pues oye, pero esto fui al dermatólogo y dije, mira, esto es... Y me dijeron, no, esto hay que quitarlo porque
0: esto
1: no puede ser.
0: Esta pelota
1: fuera. O sea, que no
0: fuera.
1: Es ni estética, quiero decirte.
0: Bueno, muy bien, muy bien. Pues eso, un caprichito, ¿eh? Nos tenemos que cuidar.
1: La próxima vez me preguntas.
0: Toma. Tenemos buena música, buen rollo y...
2: Buenos días, amor, amor, amor. 8 de la mañana.
0: Feliz viernes, vamos.
2: Con el gallo y con Chris en anda ya. Me levanto sin drama.
0: Eso es.

0: hay que cuidarse muchísimo. Vamos a por las noticias. Sube el impuesto de la luz y del gas a partir de junio, mientras que el de los carburantes se mantiene.
1: Esto se debe a que caerán las ayudas fiscales tras la moderación de los precios de la energía, según lo publicado ayer por el INE. Luz y gas subirán al 21% y los carburantes se mantendrán en el 10%.
0: Ojo con esto, el gobierno aprueba la norma por la que los establecimientos deberán cobrar un extra por lata o botella que vendan.
1: A partir de noviembre se aplicará un importe extra de 10 céntimos que se podrán recuperar en unas máquinas de recogida si devuelves el envase. El objetivo, reducir la cantidad de residuos generados.
0: Atención, tráfico de latas y botellas en 3, 2, 1, ya.
1: Bueno, pero está guay, ¿no? La iniciativa, no la veo mal, ¿eh?
0: Está bien, está bien. Y última noticia, Shakira estrena Die Die, la canción oficial del Mundial.
1: Pues mira, aunque la letra principal es en inglés, el tema sorprende con coros en varios idiomas y guiños a leyendas del fútbol como Messi, Ronaldo o Iniesta.

0: Bueno, pues se sabe que Ed Sheeran le ayudó en la composición del tema. Es la cuarta vez que Shakira hace la canción del Mundial. Es una barbaridad la carrera de Shakira.
1: Increíble, ¿eh?
0: Ed Sheeran también, claro.
1: Que por cierto, está también haciendo vídeos con Martin Garrix, que está colaborando con todo el mundo, ¿eh?
0: Es que me fascina este hombre.
1: Muy bien. Bueno, atención, que vamos rápido. Un estudio reveló qué comportamiento de nuestras parejas nos hace sentir más vergüenza. Han llegado muchos audios. Hola, ¿qué tal? Buenos días.
2: Hola, Andallero, buenos días. Lo que me da vergüenza de mi marido es que se saca los mocos siempre que vamos en el coche. No puede ser en el baño cuando se está duchando, ¿no?
3: Mi marido muchas veces igual en algún sitio público siempre deja, bueno, pues algún recadete por ahí porque tiene un problema de gases y si se les aguanta, ¿vale? Sí que es verdad que se pone malísimo, lo pasa muy mal. Estilo maco.
4: Su risa un poquito estridente. Te quiero mucho, cariño.
5: Lo que más vergüenza ajena me da es cuando a lo mejor estamos en público y vamos a la playa o algún sitio, madre mía, se pone a bailar como las locas en medio de la playa con la música a tope, se lleva el altavoz, se pone ahí el reggaetón, como decir, cariño, córtate un poco que nos mira todo el mundo.
6: Cuando cuenta chistes.
1: Anda, buenísimo, buenísimo, muy bien. Pues la respuesta era esa precisamente, que intenten hacer reír y nadie se ría.
0: Qué mal, ¿eh? Qué sensación. Es que a veces, no sé por qué, pero de pronto sientes como que es una extensión de ti. Y por eso yo creo que se siente más vergüenza ajena. Cuando ya aceptas que, oye, es una persona independiente que haga lo que quiera, no es como mejor, porque hay que diferenciar.
1: En ese momento lo agarras del brazo o la agarras del brazo y dices, para allá, para aquí.
0: Y luego en la fase in love, es que todo te gusta, ¿sabes?
1: De verdad, claro. Bueno, atención, hablando de in love, estamos enamorados. Llega Aitana con Superestrella.
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8: Mirando, creo que me ha conocido. Será uno más de tantos. Mierda.

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1: Este es un mensaje para los más pequeños de la casa que estáis escuchando este mensajito ahora. Estáis escuchando Anda Ya. ¿No os gustaría ser protagonistas de este momento para escuchar vuestros sueños?
2: Pues sí, seguro que sí. Así que, bueno, decidles a vuestros papis que os graben cuando os levantéis lo que habéis soñado, se lo contáis y luego creamos algo tan maravilloso como esto.
3: Hola, me llamo Iván y este es mi sueño. Era un día de domingo, entonces me llama el maestro y dice que tengo que asistir a clases directamente.
4: Tienes que asistir a clases directamente.
3: Entonces yo voy a clase y veo a los maestros muy raros.
5: Good morning. What? Who? Hola, rooms.
3: Rarísimo. Y entonces te dicen que tenía que trabajar todos estos días. Los veranos, la Semana Santa, los Reyes, las Navidades. Entonces, directo se quita el disfraz y era un zombie. Entonces lo encierran y ahí es cuando me despierto. Porque tenía mucha sábana y tenía mucho calor.
2: Pero es un genio, pero por favor, qué maravilla. Me encanta, me encanta, me encanta. Bueno, ya sabes que se lleva la taza Anda Ya, pues debería llevar, pues eso, un palé. Qué creatividad, qué simpatía.
1: Si no nos dan un onda por esto, yo ya no sé.
2: Precioso. Bueno, pues ya sabes que tienes que mandarnos al 616-529-899, el sueño de tu peque.
1: Me ha encantado. Y que sepas que hoy vamos a regalar 1.500 euros.
2: Pues sí, con Tame Impala y Jenny, esto es Drácula.
1: ¡Vamos! A las 8:50, a las 7:50 en Canarias vamos a dar la pista y a las 9, en aproximadamente 45 minutos, vamos a abrir nuestro teléfono gratuito. 900 35 40 40. 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
1: Estamos en las 8:30, las 7:30 en Canarias. Buenos días, andalleros y andalleras. Vamos a acabar la semana con un busca tu regalo a un peque de una casa. Así que para poder hacer esta sorpresa, vamos a hablar con Mari Carmen, que es su mamá. Mari Carmen, buenos días.
2: Hola, buenos días, Gallo, Cris. Qué buenos emoción estar hablando con vosotros.
3: Ah, jolín, pues igualmente, porque además es una historia muy bonita. ¿Cómo se quiere a los hijos, eh? Cuéntanos, háblanos de Alberto. Sí.
2: Pues nada, Alberto, yo quería sorprenderle con un cumpleaños más especial. Él cumplió los años el día 9, el sábado pasado. Uh-huh. Y es que el año pasado le detectaron un problemilla en su pierna, empezó a cojear y nos pensábamos pues que era, pues, a lo mejor le dolía la pierna o algo, y al final le hicieron una radiografía y una resonancia y le detectaron enfermedad de Perter. Uh-huh. Y eso es pues que el hueso, el fémur, ha tenido carencia de riego sanguíneo. Uh-huh. Y entonces se ha necrosado. Uh-huh. Y entonces pues ahora, pues eso, que de buena primera le han parado el ejercicio físico, tiene que estar lo más en reposo posible. Uh-huh. Y es un niño.
3: Claro.
2: De, bueno, ahora ha cumplido 7 años, pero uh-huh, se nos vino el mundo encima cuando ya se lo detectaron.
3: Muy normal, normal.
1: Muy bien. ¿Cómo está de ánimo, Alberto?
2: Bueno, es que es un campeón. La verdad es que nos tiene a todos sorprendidos porque él, desde el momento que se lo dijeron, pues es súper responsable, él sabe lo que tiene que hacer y lo que no puede hacer. Pero claro, un niño, y todos los días me pregunta: mami, ¿cuándo se me va a curar? Mami, ¿cuándo voy a poder jugar al fútbol? Mami. Y claro, esto no tiene una fecha, esto no es esperar, y no sabemos si es un año, dos. Es que no tiene, porque tampoco hay mucho, no se sabe mucho tampoco de por qué sucede, de cuándo, cuánto es el tiempo que uh-huh hay para que el hueso vuelva otra vez a regenerarse.
3: Uh-huh. Ya, jo, entonces, pues debe ser súper duro. Por otra parte, pues un reto que cumplir, y bueno, y es verdad que si la actitud de Alberto es tan positiva, pues por lo menos más llevadero, entiendo. Pero vamos, me pongo en tu lugar, sí, y debe ser súper duro, Mari Carmen. Y qué bonito que quieras, sí, delante de todos y aquí hacerle una sorpresa súper chula. Así uh-huh que te ayudamos 100%, vamos.
2: Sí, sí, además él es súper seguidor vuestro, todas las mañanas, sí, vamos, escuchamos.
3: Qué guay.
2: Llaman por teléfono los dos a lo de los 1.500 euros, lo de Disney, y él está enfadado porque dice que nunca le cogen el teléfono.
3: Ay, qué lindo.
2: Entonces, digo, es que va a alucinar.
3: Le va a hacer ilusión.
2: Pero más que nada porque, para decirle que es un campeón.
1: Mari Carmen, vamos a hacer que sea un día inolvidable, de verdad, déjalo en nuestras manos. Ahora mismo está con su hermana Lucía, ¿no?
2: Con Lucía, sí.
1: Vale, vamos a intentar ingeniar algo para sorprenderle, ¿vale?
3: Ánimo, Mari Carmen.
2: Vale, vale.
1: Venga, vamos a por ello.
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1: Bueno, atención, porque tenemos al teléfono a un auténtico fan del programa. Es un andallero, pero de principio a fin. Alberto, buenos días. Hola.
2: Hola.
1: Hola.
3: ¿Qué tal? ¿Cómo estás?
2: Bien.
1: Muy bien, bienvenido a Andaya. Oye, nos han contado que eres un andallero de los pies a la cabeza y que hace poquito, el sábado pasado, cumpliste 7 años, ¿no?
2: Sí.
1: Bueno, pues resulta que esta mañana, Alberto, hemos ido a verte para felicitarte, pero claro, estabas ahí dormidísimo y no hemos querido despertarte. Vaya sueño tenías, ¿eh?
3: Pero, Alberto, bueno, muchísimas felicidades. Y mientras estábamos allí, ¿vale?, nos hemos dado cuenta de una cosa muy rara. O sea, es que, no sé si te has dado cuenta, pero flipante, algunos de tus juguetes han decidido escaparse y montar su propia aventura por casa.
1: ¡Anda!
3: ¿Lo has visto?
2: ¡Uy!
3: ¿No se ha liado? ¿Se ha liado?
1: Sí, sí. Por ejemplo, la granja de Playmobil en el baño de mamá. Eso no suele estar ahí, ¿no? ¿O qué? A ver, vamos a echarle un vistacito. ¿No? Bueno. A ver, mira, por ejemplo... Hay más cosas, ¿eh? Mira, por ejemplo, si falta algo en la cama. Si tus peluches están ahí. A ver si están todos. Echa un vistazo rápido.
3: ¿Falta alguno?
1: Falta uno que yo conozco que se llama Muguito, ¿no? ¿Dónde está Muguito?
2: Sí.
3: ¿Y dónde se ha metido?
2: No está.
1: ¿No está? Vaya. Pues oye, empieza la misión buscar a Muguito, ¿eh? Buscamos, Alberto.
2: Vamos a buscar a Muguito.
3: Mira, por ejemplo, en la cocina.
2: Vamos a buscarlo en la cocina.
1: Venga, vamos a la cocina, a ver si está Muguito por ahí. Claro, es que es un poco nervioso Muguito, vamos. También te digo, ¿eh? Mira, por ejemplo, en la cocina, a ver si está, no sé, yo qué sé, en el horno. A ver si está por ahí.
3: A ver, ve contándonos.
2: ¿Sí?
1: ¿Sí? Menos mal.
2: Sí.
3: ¿Y está ahí solo o tiene algo más?
2: Una carta.
1: Oh. ¿Hay una carta? Muy bien.
3: ¿Para quién?
2: Para Alberto.
3: Pero pues si eres tú, pues tienes que abrirla y leerla, a ver qué pone, corre.
1: Vaya. Vaya sorpresa. Vamos tan abrirla, temprano. Venga, que está Mari Carmen ahí ayudando. Muy bien, muy bien. Vamos muy bien. Venga, Alberto, a ver qué pone ahí.
2: No lo podéis cumplir, ¿no? Venga, ábrela y dale. Alberto, por todos los que te estás esforzando y por lo campeón que eres, te regalamos un viaje a y con la familia.
1: ¡Wow!
2: Queremos.
3: Pero bueno.
2: Papá y los tías.
1: ¡Ole!
3: ¡Hola!
1: Te regalamos un viaje a Disney con toda la familia. ¿Pero esto qué es?
3: ¿Pero que te vas a Disneyland París? ¿Pero esto qué es? ¿Estamos locos?
1: ¡Madre mía!
2: ¡Vamos a ir toda la familia! ¡Sí!
1: ¡Qué bueno, ¿no?
2: ¡Háblale!
3: ¡Me sigue
2: contento!
3: ¡Estoy muy contento! ¡Vamos!
1: ¡Qué
3: normal.
1: Bien! ¡Vaya regalazo, Alberto!
3: Pues mira, esto es por lo valiente que estás siendo, a pesar de que las cosas no están siendo fáciles ahora. Desde Anda Ya, que sabemos que nos escuchas cada mañana, te mandamos todo nuestro amor y muchísima fuerza.
1: Uh-huh.
3: Y bueno, y la que también te quiere mandar un mensaje muy especial es tu mami, Mari Carmen, que está ahí a tu lado y quiere decirte algo. A ver, Mari Carmen, cuando quieras.
4: Pues, Alberto, que sabes que te quiero con locura y te amo y te lo digo todos los días, ¿verdad? Y papi también, que el pobre no ha podido estar aquí con nosotros y que eres un campeón, un valiente y que tu pierna se va a curar muy pronto, ¿vale? ¿A que sí? Sí. Porque
2: ay,
4: lo estás haciendo muy bien. ¿Sí?
2: Sí.
4: Y te va a doler cero y va a poder hacer lo que todos los niños. ¿A que sí?
2: Sí.
4: Y mientras tanto, pues hay que poner un poquito de nuestra parte y superarlo, ¿a que sí?
2: Sí.
4: Te quiero, cariño.
3: Ay, qué bonito.
4: Y tu
3: sois.
4: Hermana y papi.
3: Alberto, eres maravilloso.

0: mucho peso y que lo quieren muchísimo y que es un campeón. ¿A que sí, Alberto? Sí. Y papi también. ¿Eh?
1: Sí.
2: Pues claro, nada, que es un campeón.
3: Algo, ¿no? Familia, ahora disfrutar. Si quieres decir algo más, Alberto, ¿quieres decirle algo a tu mamá?
1: Que la quiero.
3: ¡Vamos!
2: ¡Vamos ahí! ¡Muy bien!
3: A quererse mucho.
2: Un besito enorme desde Anda Ya para toda la familia. Gracias,
0: Mari Carmen. Muchas gracias, ¿eh?
2: Gracias, Alberto. Un abrazote, campeón. Gracias por estar ahí. Bueno, y enseguida vamos a por San Bernardino. Llega la broma de Anda Ya. Vamos a por el viernes con una sonrisa siempre en la cara. ¡Vamos!
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1: Venga, vamos a por la broma de San Bernardino Friday Edition. Daniel está viviendo un auténtico calvario desde que un señor chocara con su Tesla mientras estaba aparcando. Quiere cobrar el seguro de una vez y arreglar el coche, pero su familia ha decidido que todavía se puede sufrir un poquito más.
2: Sí, el abogado de la otra parte dice ahora que la culpa es de Daniel porque el coche es autónomo y se movió solo para provocar el golpe, además. Y claro, en ese caso el seguro no va a darle ni un euro. San Bernardino se va a encargar de notificárselo.
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3: Hola.
4: Hola, buenos días. Mira, soy Felipe Noso, la llamada aquí de la aseguradora.
3: Sí.
4: Hemos visto que usted había contratado a un perito para que se pusiera en contacto con el nuestro por el tema este de que no estaba muy claro el tema del golpe, ¿vale?
3: Uh-huh.
4: Vale, pues ahora tenemos un problema añadido, que el abogado de la persona que tuvo el accidente se ha puesto en contacto con la compañía, sabe que él no tenía seguro, esto lo sabían, ¿no?
3: Sí, sí, sí.
4: Correcto, pues ahora dice que es que el coche, como es de estos de conducción autónoma, se movió solo y como que se fue contra él.
3: O sea, ¿qué? Pero vamos a moverme. Pero yo tengo el atestado de la policía que dice que el coche estaba aparcado, vamos.
4: Pero cuando llegó la policía, porque el coche dice que el coche volvió luego y se puso en su sitio.
3: Que se aparcó solo.
4: Claro, porque es de conducción autónoma.
3: Venga ya. Y entonces, ahora me reclama a mí el
4: no, no, claro, este. Claro. No, porque claro, que lógicamente, como compañía, nosotros no podemos hacer que un coche se mueva solo y le pegue un golpetazo a otro.
3: Pero si es que yo eso no lo tengo activado. Sí, además es que yo creo que eso no está ni aprobado en España.
4: Sí, yo no lo sé si está aprobado, pero a lo mejor usted le dio algún botón o trasteó algo en el teléfono y el coche se salió y le golpeó al hombre.
3: Bueno, no me lo puedo creer. Entonces ahora resulta que el hombre va en mi contra.
4: El abogado. Y ahora entiendo que usted se venga contra nosotros, que no sé qué, que ya no va a renovar el seguro, que no sé menos, pero claro, lo que no puede hacer
3: es... No voy a renovar el seguro, me tienen desde febrero con el coche parado, pero es que ahora ya encima resulta que esto, ¿cuánto tiempo va a llevar?
4: Como se le dé la razón usted, nosotros no vamos a hacernos cargos de nada, ¿eh?
3: Ustedes tendrán que demostrar que mi coche no estaba parado, que estaba moviéndose, digo yo.
4: Y todos sabemos que estos cochecitos se van por ahí solos.
3: No, nada de eso. A mí me llamó mi mujer que el coche se había ido contra el coche nuestro que estaba apartado.
4: Ah, el coche se había ido. ¿Ves? Ya me lo está reconociendo.
3: No,
4: le llamó
3: no,
4: su mujer
3: no,
4: que el coche se había ido.
3: No,
4: es que me está diciendo usted que el coche ya se había ido. Es que claro,
3: no,
4: al final, usted lo que tiene que hacer es ir contra nosotros y luego resulta que...
3: No me levante la voz, que ya...
4: No, vamos. Es que el hombre mayor se pegó un susto por culpa de esto. Es que esto no lo puede hacer. Le está diciendo su mujer que el coche se movió solo.
3: No, yo lo que he dicho es que el coche de ellos fue que se movió hacia el nuestro y el coche se chocó contra el nuestro. O sea, no voy a tergiverse ahora, yo no he dicho eso. ¿Cómo voy a decir yo eso? Nuestro coche estaba perfectamente aparcado.
4: Hizo la prueba de salir, de como para aparcar solo, ¿no? Hizo la prueba y le pegó el golpe al hombre este.
3: Pero, ¿este de dónde se lo está sacando usted?
4: Se lo ha dicho el hombre, vamos a ver. El hombre está hasta un tiempo en shock.
3: Hasta un tiempo en shock.
4: Claro.
3: Vale.
4: Pero usted le ha causado un destrozo al coche del hombre, al hombre, que lo ha dejado en estado de shock, un coche sin conductor.
3: Madre mía. Vale, claro. Bueno, pues si vamos de abogados, vamos de abogados.
4: Lo que no podemos hacer nosotros es que usted vaya de listo y nosotros tener la culpa y tener que pagar el coche.
3: Bueno, venga ya, en serio, que yo me haga listo.
4: ¡Hombre!
3: Ya lo que me faltaba, pero bueno, pero usted quién es, dígame su nombre, anda. Que si soy un listillo, que si es que no sé qué, o sea, no me gusta nada el trato que usted está teniendo conmigo.
4: No, el
3: conmigo,
4: trato usted,
3: pero bueno,
4: vamos a ver, que se piensa usted que pueden que tengan coches de escalestre y que los manejan solos y se piensa usted encima que tenemos que pagar nosotros la reparación, vamos, faltaría más.
3: Hombre, vamos, por supuesto que tienen que pagar la reparación y es que es más, la van a pagar.
4: Apague usted el coche cuando lo aparque para que no se mueva solo, ya está.
3: Este es alucinante.
4: Bajando ventanillas,
3: no,
4: subiendo, haciendo luces, estaba el coche. Esto es lo que dice
3: sí,
4: el abogado.
3: Claro, ¿no?
4: Esto es lo que...
3: una raíz, ¿no? Venga ya.
4: Esto es lo que
3: venga.
4: Dice el abogado. Hombre, perdone.
3: Por supuesto.
4: Pues
3: vale,
4: todo
3: pues
4: lo
3: nada.
4: Sabemos. Yo lo he visto, como esos coches. Yo he visto cómo esos coches bajan ventanillas, suben, se ponen con la música en marcha, que iba con la radio.
3: Mire, voy a colgar porque usted.
4: No, escuche, ¿cómo que va a colgar?
3: Es sinvergüenza, o sea, eso es sinvergüenza de tamaño superlativo. Yo no sé cómo es posible esta conversación. Espero que esté siendo grabada por su.
4: Está grabada,
3: por
4: claro que está.
3: Calidad,
4: ¿sabe,
3: por
4: qué está ¿Sabe por qué está siendo grabada?
3: ¿Por qué?
4: Porque esto lo quieren oír Luis, Miguel e Inés en Anda Ya de los 40, que si San Bernardino, que es una broma.
3: No me lo puedo creer.
5: ¿Qué pasa, Dani?
3: ¿Qué eres, tío? No me lo puedo creer. Y encima hoy, precisamente, que te digo que se ha puesto en contacto nuestro perito con el otro.
1: Ahí lo tienes. Se está grabando todo.
2: Bueno, ya sabes que puedes mandar tu mail a andaya@los40.com.
1: Pide tu broma, San Bernardino en marcha.
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1: Eso es, como Beyoncé, con paso firme. Atención, porque hoy vamos a regalar 1.500 euros y llega la pista que te va a ayudar.
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2: 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Y seguimos.
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0: Hace solo 7 minutos hemos dado la pista de los 1.500 euros y ahora sí. Van a caer 1.500 euritos para este viernes 15 de mayo y que sea un poco especial. Cristina Bosca, buenos días.
1: Hola, Gallo. Buenos días a todo el mundo y feliz San Isidro. Y día de ir en bicicleta al trabajo, ¿eh? Mm. Mira, si te tocan los 1.500, igual te puedes comprar una bici media, ¿eh? No te creas que la más guapa, sí, ¿eh? Están carísimas.
0: Eso te
1: Pero
0: voy
1: bueno,
0: a decir.
1: Para ir al curro, sí, te puedes pillar una buena bici.
0: Hombre, ya que compramos una bici que sea de aluminio, de esas que pesan poco, 1.200 euros te va a costar. Yo te lo digo ya, ¿eh?
1: Bueno, mi consejo es comprar una mucho más normal y más barata, porque a mí me la roban todo el rato. Llevan ya 3 bicis robadas.
0: Venga.
1: Así que no sé.
0: Bueno, piensa en qué harías tú con ese dinerito. Voy a dar la señal para que puedas marcar. Vale. 900-35-40-40. Atención. ¡Pasta ya!
1: Uy.
0: Ha sido como un grito de auxilio.
1: ¿Sabes cómo ha sido? Uh-huh. Vuelve a hacer... ¡Pasta ya!
0: ¡Pasta ya!
1: ¿Qué quiere qué?
0: Oh, sí, en verdad.
1: Sí, como
0: es
1: gallo,
0: verdad.
1: ¿Eh?
0: Sí, sí,
1: ¿qué
0: sí, sí.
1: Qué?
0: Porque lo llevo dentro. 900-35-40-40. El gallito del corral abriendo las puertas para que entren las gallinas. Hola, buenos días. Hola.
2: Buenos días.
0: Y los gallos. ¿Cómo te llamas?
2: David.
0: David, ¿desde dónde llamas?
2: Desde Benidorm.
0: Muy bien.
1: Oye, ¿tú sabes por qué al gallo se le llama el gallo?
2: Porque se levanta muy temprano.
0: Correcto, correcto, David, correcto, muy tempranito.
1: Bien.
0: Me levanto de noche siempre, siempre de noche. Esto es una lacra.
2: Como tiene que ser.
0: Como tiene que ser.
2: Cuando tú te levantas, yo me acuesto.
1: Toma.
0: Ah, sí, ¿trabajas de noche? ¿A qué te dedicas?
2: No trabajo de noche, pero soy nocturno.
0: Ah, vale.
1: Oye. Ah, que te gusta estar... Pero ¿y qué haces por la noche? ¿Qué haces? Cuéntanos.
0: Uy.
2: Pues es cuando ya todos están durmiendo y tengo para mí mi tiempo de relax.
0: Muy bien.
1: ¿Pero y qué haces en tu tiempo de relax?
0: Pequeño vampiro, ¿eh?
1: Curiosidad.
2: A ver, pues a ver series o alguna cosilla, escuchar música.
0: Hay gente nocturna por ahí.
1: Escuchar música de madrugada, vaya.
0: Bien,
1: las cabezas, David, ¿cómo
2: sí, sí,
1: estás?
2: Sí.
0: Bueno, muy bien.
1: Bueno, vale. Yo es que soy muy diurna, entonces me eso. Bueno, vamos a lo que vamos.
2: A mí me cuesta madrugar.
1: Ah, vale. Mm. Bueno, pues tenemos tres opciones.
2: Bueno.
1: Has oído la pista,
2: sí.
1: Espero. Las opciones son...
2: Sí.
1: Torre Eiffel, Coliseo o Alhambra. Tiempo.
0: Te suena el teléfono, corre. Dime algo.
2: Torre Eiffel.
0: Marcamos la primera.
2: Sí.
0: Espera, no contestes. Bien. No contestes. Déjalo un momentito ahí en espera. ¡David!
2: ¡Sí!
0: ¿Estás conmigo, no? ¿Me estás escuchando?
2: Estoy contigo a tope.
0: ¡Acabas de ganar 1.500 euros! ¡Vamos!
2: ¡Oh, my God!
0: ¡Muy bien! Pues fíjate que yo estaba pensando, David, que esto tiene algo que ver con la canción que te regala los 1.500 euros. Tú has
1: ¿verdad?
0: Dicho que no duermes por la noche y la canción se llama Drácula.
2: ¡Ostras! Pues me viene ni al celo.
1: A partir de ahora te vas a llamar David el Drácula, ¿eh?
2: Eso es.
0: Venga,
1: oye, pues
0: bien.
1: Enhorabuena. ¿Qué vas a hacer con el dinerito? Cuéntanos.
2: Pues de momento invitar a mis compañeros a una comidita.
0: Fantástico, muy bien. Oye, pues bien hecho, David. Que tiene premio esto de la fidelidad, ¿vale? 1.500 euritos para ti, ¿de acuerdo?
2: Madre mía, llevamos llamando, no sabes cuánto.
1: Qué bien. Oye, pues nada, pues ha tocado.
2: Ha sido
1: hoy el día.
0: Muy
1: enhorabuena.
2: Claro, exactamente, hoy era. Muchísimas gracias.
0: Un abrazo. Un
1: besito enorme.
0: Gracias, David. Gracias. Gracias por estar ahí. Bueno, y atención porque hoy tenemos una súper noticia para vosotros. ¿Estás sin viaje para estas vacaciones? Te vamos a llevar a Estados Unidos. ¿Vale? Te lo vamos a contar enseguida en Anda Ya en los 40. Ahora es el momento de nuestro número uno. Ha dicho la gente, ¿cómo? ¿Estados Unidos?
1: Qué fuerte, ¿eh? A mí me flipa, sí. Ya lo sabéis.
0: Enseguida lo vamos a contar porque es tremendo. Llega Juan Magán con Omar Montes. Ayer la vi, número uno en los 40.

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1: Nos ha llamado muy rápidamente Victoria de Elche. Buenos días, hola.
2: Buenos días.
1: ¿Cómo estás?
2: Pues aquí, nerviosa, no sé.
3: ¿Y por qué? ¿Por concursar y que no te sepas las respuestas o qué?
2: Exacto. Ay, no. Quiero quedar mal porque siempre me las sé.
3: Uh-huh. Seguro que es fácil, ya verás.
1: Piensa que son tres opciones con cada pregunta. No te preocupes que esto va a ser facilísimo. Vamos a jugar a Mira vale. Quién Habla.
3: Vale, pues empezamos. Mira, siendo sincera, no sé si queréis saber este dato, pero aquí lo tenéis.
4: ¿Usas boxer o slim? Uso tanga. ¿Qué pasa, que no usáis tanga vosotros?
3: ¿Qué entrenador dice que usa tanga? A, Pep Guardiola. B, José Mourinho. O C, Luis Enrique. Tiempo.
1: Victoria.
2: La C.
1: La C, Luis Enrique. Correcto, claro. Hombre, claro. Eso es.
3: Pues como el gallo.
1: Eso es, pues como yo, de hilo. Muy bien, perfecto. Vamos a por la siguiente.
3: Oye, estuve saliendo con un chico que llevaba tanga siempre.
1: Qué incómodo, Cris, eso, madre mía.
3: Y era como...
1: raro, ¿no?
3: Raro, sí, pero bueno, luego acostumbré. Tenía cuerpazo entonces. Bueno, el ánimo de todos porque estamos en nuestro querido San Viernes.
5: Yo quiero marcha, marcha. Yo quiero marcha, marcha. ¿Tú quieres marcha?
3: ¿Qué película tiene mucha marcha? A, Madagascar. B, Nemo. O C, Kung Fu Panda.
2: La A,
1: Madagascar. Victoria. Ah, muy bien, ¿eh? Es correcto también, venga.
5: Yo
1: vamos.
5: Quiero marcha, marcha. Yo quiero marcha, marcha. Yo quiero marcha, marcha. Yo quiero
1: marcha. Muy bien.
3: Además, te la pinchamos siempre, no en esta versión.
1: Sí, I like to move and move. Claro. Muy bien. Victoria, que te llevas la taza de Anda Ya. Felicidades, ¿vale?
2: Muchísimas gracias.
1: Muy bien.
3: Oye, pues te ha salido bien. ¿Quieres mandar saludo a alguien?
2: Pues a mi pareja que me estará escuchando ahora mismo, que siempre está ahí apoyándome, y un besazo, Iván.
3: ¡Hala, qué bonito! Ay, qué bonito, ¿no? Qué romántico de pronto. ¿Vais a hacer algo especial este finde o qué?
2: Pues ahora que por fin sale el sol, pues salir con la moto a dar una vuelta.
3: ¡Qué guay! Pues disfrutad mucho, lindos.
1: Muy bien, fantástico.
3: ¡Que viva el amor!
1: Sí, que viva el amor. Me la estoy imaginando a Victoria con el casco puesto. Y ojo, porque hablando de cascos, tengo una noticia para ti. Es el Western Galáctico. ¿Estás sin viaje para estas vacaciones? Te llevamos a Estados Unidos. ¡Ojo, porque viene sorpresón!
3: Mira, 5 días inolvidables en la costa oeste para conocer Las Vegas y el Gran Cañón del Colorado, con vuelos, estancias, comidas y actividades incluidas, ¿eh?
1: Todo eso gracias a una nueva película de Mandalorian and Grogu. Señoras y señores, atención, ¿cómo conseguirlo? El lunes te lo vamos a contar en Anda Ya. Este es el camino.
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1: 9:35, ahora menos en Canarias. No voy a poder evitar esto. ¡Estefanía!
2: Hola, buenos días.
1: Estás en Valencia, ¿no? Buenos días.
2: Sí, en Ontiñena.
1: Muy bien. Oye, ¿qué estás haciendo ahora mismo? Cuéntanos.
2: Pues mira, ahora mismo estoy cosiendo. Soy ama de casa. Ah, me ¿sí? gusta mucho coser.
1: Muy bien. ¿Y qué estás haciendo? ¿Estás haciendo un jersey? ¿Estás haciendo un mantel? ¿Qué estás haciendo?
2: No, estoy haciendo tiras para colgar el móvil.
1: Anda, mira. Oye, qué bueno, sí. ¿no? ¿Y eso lo vendes tú o lo llevas a algún sitio para que lo venda otra persona?
2: Pues no, más que nada lo regalo y también vendo algunas.
1: Ay, qué bien.
2: Sí, pero conocidos.
1: Muy bien.
2: Me gusta mucho.
1: Perfecto, Estefanía. Y a nosotros nos encanta que estés aquí con nosotros. Vamos a jugar a la pistaza. Vamos en busca de una canción en concreto. Y la primera de las pistas es tu paisana, Cristina Bosca, que va a darte la primera de las pistas cantando, ¿vale? Bueno, tarareando. Vamos a por ello. Atención, cuando quieras, Cris.
3: No, no, no, no, no, no, no, no, no, no, no, no, no, no, no, no, no, no, no,
1: no, no, se puede así. Tiempo. Estefanía, dime algo.
2: Ni idea, de verdad.
1: Ah, lo peor es que está cantando y luego hace así con el móvil, lo suelta encima de la mesa, mira, y hace ¡boom! Y suelta el móvil aquí. Bueno, ¿qué? ¿No, no me dices nada?
4: Oye, pues yo creo que muestra su voz, ¿no?
2: Sí, pues no sé, no sé.
1: No lo sabe.
2: Estoy muy perdida.
4: He imitado la voz de la persona que canta.
1: Sí, claro. Por dos tazas. ¿Qué? Prepárate, Estefanía. Letra de esta canción que estamos buscando con... la voz de un robot que imita la voz de la reina Letizia. Escucha bien.
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1: ¿Vale?
4: Hombre.
1: Fácil.
4: Hombre, dice el título ahí.
1: Estefanía. Se ha dicho el título de la canción y todo.
2: Sí, me suena, pero no.
1: Uy, te suena, dice.
4: Y tanto que te suena. La sabe todo el mundo esta canción.
2: ¿Motomami?
1: ¿Eh? ¿Motomami? No. Pero yo creo que con esta última pista lo vas a acertar. Fragmento de la canción, Estefanía.
2: Waka waka.
1: ¿Waka waka?
4: Es correcto.
1: ¡Eso!
4: He puesto voz de Shakira.
1: Muy bien.
2: Me sonaba, pero bueno.
1: Qué bien.
2: He caído tarde.
1: Bueno, pues nada, una taza que no está nada mal, Estefanía, muy bien.
2: Muy bien.
4: ¿Quieres dedicarla?
2: Pues sí, a mi familia, básicamente.
1: Vale.
4: Ellos saben quiénes son.
1: Sí,
2: ellos lo saben muy bien.
1: Muy bien.
4: Pues genial, un besito muy grande, ¿vale, Estefanía?
2: Igualmente, muchísimas gracias por todo.
1: Gracias.
2: Sí, ¿me la podéis dedicar, por favor?
4: Claro.
1: Gracias, muy bien. Claro, te la enviamos dedicada, ¿vale? Oye, quiero hacerte una pregunta, Estefanía. ¿Sabes lo que vuelve?
2: ¿Lo que vuelve?
1: Sí, ¿sabes lo que vuelve?
4: Madre mía, qué marrón ahora contestar eso.
1: Ya verás. ¿Sabes lo que vuelve? Sí. ¿No lo sabes? Ya te lo digo yo. 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
1: Qué bueno, vaya viaje, Nelly, Kelly Rowland con Dilema. Volvemos al presente, es viernes y eso significa nueva música. Estamos de estrenos.
2: Pues sí, Gallo, como ya hemos contado, Shakira ha lanzado junto con Burna Boy el tema oficial del Mundial 2026. El Mundial que se celebra este año en México, Estados Unidos y Canadá. Y va a tener esta canción llamada Die Die.

0: Trevillo fácil, ¿eh? El colombiano, por cierto, está esperando su segundo hijo junto con su mujer, Susana Gómez. Y justamente ayer revelaron que iba a ser un niño.
1: Pues sí.
0: ¡Vamos!
1: Están súper contentos, está súper contento Maluma de que sea niño. También toda su familia, sus padres.
0: Felices los cuatro, será, nunca mejor dicho.
1: Bueno, y volvemos a España para la siguiente novedad musical. Un cantante que nos encanta, que es Álvaro de Luna, que nos ha desvelado esta noche cómo suena la canción Hasta el Amanecer.

Hasta el amanecer, dentro de su disco Azulejos, Álvaro de Luna, felicidades también. 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

0: Bueno, esta misma mañana, en el Me Bajo de la Vida, bien tempranito, en Anda Ya, en Los 40, hemos hablado de gente a la que le gusta oler el sudor ajeno. Eso es así, debe ser por las feromonas. Así que queremos saber, ¿qué es eso rarísimo o curioso que haces cuando estás solo o sola y que te daría muchísima vergüenza si alguien te pillara? Cuéntanos, es que hay muchas cosas, ¿eh? Por ejemplo, yo qué sé, ¿comes cosas raras o te haces combinaciones de comida que nadie entendería? ¿O tienes un hábito o algo que haces sorprendente que sabes que para el resto puede ser un poco raro? Yo qué sé, te cortas las uñas en la encimera de la cocina, haces algo curioso antes de dormir. ¿Cuál es la cosa más rara que haces por comodidad o pereza que la gente no entendería? La más asquerosa, si quieres contarlo, 616-529-899, porque la taza está en juego.
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0: Aitana con Superestrella, una canción que hoy interpretará en su gira Cuarto Azul World Tour, porque hoy tiene fecha en Murcia, en la Plaza de Toros, con todo agotado. Ahí estaba ella y es la canción y la artista con la que comenzamos estas dos horas de éxitos sin pausa en los 40, este 15 de mayo, día de San Isidro.
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0: Así que hoy, como madrileña, me pongo muy chulapa y te preparo muchos éxitos para que disfrutemos este mediodía. Vamos a por ello.
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Kelly Goulding con su éxito Love Me Like You Do. Yo aprovecho para recordar una noticia que conocimos ayer de una manera muy, muy original. Y es que ya sabemos que Madonna, BTS y Shakira van a acompañar a Coldplay y van a actuar en la final del Mundial 2026. Lo ha anunciado Chris Martin en un corto muy chulo con los teleñecos de Barrio Sésamo y va a parecer un poco una especie de Super Bowl, pero en la final del Mundial el 19 de julio. 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Así que después de lo que hizo Shakira uniendo a 2 millones de personas en Copacabana, después de lo que va a hacer también en España con ese estadio Shakira, con tantas fechas en esa residencia, yo creo que es el gran año de Shakira. Aquí está ella con Algo Tú y Dele.

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Suena Ruslana con uno de los temas de Catarsis. Ahí está ella con Las guapas no morimos de verdad, que por cierto hoy ha sacado también temita con María Escarmiento. Hay un momento de hiperpop increíble. Bueno, con Ruslana te digo que volvemos enseguida con una nueva hora llena de éxitos sin pausa en los 40 y además con el número uno que hemos tenido esta semana.

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0: San Isidro lo estamos celebrando con muchos éxitos en estas dos horas, este mediodía, sin parar de escuchar música. Y así hemos comenzado esta nueva hora con el número uno de los 40, que es Ayer la vi, que es el Bailando por ahí de Juan Magán, la versión 2026, con Omar Montes. Veremos mañana si repiten en lo más alto o no.
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0: Mañana tenemos el repaso a la lista en del 40 al 1 Coca-Cola con Tony Aguilar a partir de las 10 de la mañana, las 9 en Canarias.

Este es uno de los temas más presentes del momento en listas de éxitos internacionales, en redes sociales, es muy viral y está siendo pues un completo éxito. Es Drácula de Tame Impala, el proyecto de Kevin Parker. Este es en concreto el remix que él hizo con una de las integrantes de Blackpink, que es Jenny. Es una canción increíble, de verdad. Y enseguida también escuchamos una de las grandes novedades del momento que viene de parte de Olivia Rodrigo.

Una de las entradas en lista esta semana, de hecho, la más importante al 27, Olivia Rodrigo, con esto que se llama Drop Dead. Es una de las canciones que presentó también en ese pequeño showcase que hizo en Barcelona con motivo del clásico. Ella era la protagonista de la camiseta del clásico y también es uno de los adelantos de su próximo disco que va a salir el 12 de junio. ¡Qué ganas!

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2: 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Será la entrada más importante de la semana que viene. 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

0: En Murcia tenemos a esta superestrella esta noche. Es la parada de hoy, de Aitana, de su cuarto Azul World Tour. Próximas fechitas, a ver qué tengo por aquí. 21 y 22 de mayo Valencia, 29 de mayo Albacete, 4 de junio Sevilla, 13 de junio Palma de Mallorca y así por todo el país y después Latinoamérica. Se va a hartar de cantar este veranito.
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0: Solo te pido, Aitana de mi vida, que tu voz aguante hasta el 11 de septiembre, por lo menos, que es la primera fecha de Madrid y es el concierto al que voy a ir yo. Así que no te me quemes mucho, Aitana, que te quiero ver ahí en tu máximo esplendor sobre el escenario del Movistar Arena de Madrid. Y ahora vamos con Tame Impala y este pedazo de tema, uno de los más virales del momento. Suena en todos lados y no es para menos, porque madre mía, cómo suena esto de Tame Impala. Es Drácula, Jenny, remix. Arriba ese volumen.

es una perla de mucho cuidado y Rosalía es una estrella de mucho cuidado que ahora mismo se está tomando unos días de impas en su gira. Ese Lux Tour con el que ha reventado ya toda Europa en ciudades como Madrid, Barcelona o Londres y en nada empieza su parte de la gira por Estados Unidos. Para que veáis el nivel de petadez de Rosalía, hará, entre otros recintos, el Madison Square Garden de Nueva York, la arena más famosa de todo el mundo, los próximos 16 y 17 de junio. Lo de la Rosalía es una auténtica ida de olla.

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Mientras vamos a motivarnos, pero bien, con Ale y Yorgaki y esto llamado Una Noche. Dale volumen.

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0: Asturias, patria querida, Asturias de mis amores y Enol de mis amores, porque madre mía, cómo canta este asturiano. Ahí estaba con luciérnagas y en nada llegan por aquí. Madre mía, lo que llega por aquí. No te muevas, confía en mí. Porque en unos minutos te voy a poner a Abraham Mateo, a Relsby o a Coldplay. Todo eso y mucha más mandanga de la buena para motivar tus oídos en este glorioso viernes, como todos los viernes, vaya, que son absolutamente gloriosos.
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Era Rels B con Tu Basin y nada, que la próxima hora, que telita lo que viene la próxima hora. Te voy a poner el número uno de los 40 canciones de Estopa, de Bizarrap, de Romeo Santos, de Emilia, de La Rosalía, de Shakira, de Taylor Swift y mucho más.

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Pues mira, hablando de una calle de Madrid, enhorabuena a todos los madrileños que hoy os estáis gozando día festivo por San Isidro. Y al resto de españoles, pues nada, oye, vamos a celebrar también que es viernes, aunque no sea festivo, es un día muy, muy jugoso. Los viernes son jugosísimos, así que vamos a celebrarlo. ¿Y cómo se celebran las cosas en los 40? Pues con temones como este. Lo último del californiano Alex Warren, dale volumen que te va a gustar, a Phoebe.

Madre mía, papi, cómo lo prendieron Bizarrap y Daddy Yankee con esta sesión. Y hablando de prenderlo, ahora sí que vamos a prenderlo, pero de forma literal, porque la canción que llega ahora es puro fuego. Literalmente es el nombre de este temón de Eleni Fureira, que se quedó en una segunda posición de Eurovisión el año que se presentó, pero para mí era claramente la ganadora.

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Llámala reina, diosa, llámala icono, llámala como quieras, pero usa uno de esos términos para referirte a la Rosalía. Ahí estaba con Reliquia y madre mía cómo lo está petando con ese Lux Tour que ya ha concluido su paso por Europa. Próxima parada de ese Lux Tour, los Estados Unidos de North America, con varias fechas por todo el país, desde Miami, Orlando o Boston, hasta el Madison Square Garden de Nueva York, 15 y 16 de junio. Una locura lo de la Rosy.

0: Es Neil Moliner, Nexo 01, me acuerdo de ti y acuérdate de no moverte de los 40, por favor. Porque nada, en unos minutos suenan por aquí Joe, Ana Mena, Cristina Perry y muchos más exitazos solo en los 40.
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0: Ana Mena y Gale, ahí estaban con La Razón. Y no te muevas de los 40 porque nada, llega mi compañero Jesús Talchabuy para petarte a éxitos y seguir motivando tu tarde-noche de viernes. Que sí, que si no te habías dado cuenta todavía, estamos de glorioso viernes, así que arriba ese volumen, que yo lo oiga y que se note que el momento suculento de la semana ya está aquí.
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0: Són les 9. Número 1.
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0: Vamos a reconocerlo, no se puede gustar a todo el mundo, pero sí se pueden hacer canciones que gusten a todo el mundo, hasta tus haters. Es el caso de este superestrella. No he conocido a nadie que me diga, la canción de Aitana está que ha sacado, se la sabe todo el mundo. Es un éxito perfecto para comenzar este fin de semana contigo aquí en la número 1. Espero que estés más que bien. Yo soy Jesús Taltabull. Contigo hasta las 11, 10 en Canarias.
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0: McRae con Greedy aquí en los 40 en la radio de los éxitos. Y ahora mismo un tío que nos conquistó hablando de amor y una vez más habla de amor. Sigue haciéndolo en su música y sigue llegándonos y atravesándonos como hizo en su momento con Ordinary. Te estoy hablando del gran Alex Warren.
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0: Porque hay veces en que tiras la toalla y piensas que el amor no va a volver a tu vida, pero sí, el amor te estaba esperando a ti. Alex Warren con Fever Dream en los 40. Este es el sonido más nuevo.

Buenísimas noches desde los 40. Estás en la radio de los éxitos y estamos flipadísimos con la subida que ha tenido esta semana en la lista de los 40. Rosalía no ha sido la más fuerte, pero ojo, porque han sido 10 arriba para Reliquia. Desde el puesto 35 al 25. A ver qué pasa mañana en Del 40 al 1 con Tony Aguilar.

Es un gustazo estar arrancando contigo este fin de semana aquí en la número 1 en los 40, en la radio de los éxitos con Ana Mena y ahora mismo con otro número 1, Halo de Beyoncé, aquí en los 40.

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aquí Los 40, en la radio de los éxitos, ya con su nuevo álbum Rodando durante una semana, que fue el pasado viernes cuando lo estrenó. Está guapísimo, se llama Love, Love, Flag, y te recomiendo que le pegues una escuchada. Como guapísimo, está siempre entrando por el estudio de Los 40, el locutor más majo del planeta. Te quedas con él, con José Vicens. Yo estaré de vuelta el domingo por la mañana. Si quieres, quedamos y hacemos un poquito de mañaneo. Me tendrás sobre las 10, las 9 en Canarias, aquí de nuevo contigo. Besazos de Jesús Taltabull. ¡Feliz fin de...!

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0: ¡Qué maravilla de viernes arrancarlo así con el número uno de la lista de los 40! Este Ayer la vi de Juan Magán con Omar Montes en este día festivo aquí en Madrid y con un montón de éxitos que te vienen a los 40 en las próximas 3 horas. Estaré contigo hasta las 2, la 1 en Canarias. ¡Adiós, Jesús! ¡Chao! ¡Pásalo bien! ¡Buen fin de buen puente! Para los que lo tengáis, ¿eh?
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0: Vamos al lío en los 40. Sube volumen.

0: maravilla de noche se nos ha quedado con todos los éxitos que te tengo preparados en los próximos minutos. Te invito a que subas más el volumen de tu fin de semana. En los 40, claro.
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0: Y ahora sí que no pierdas la magia de la música. Magia que compensa perfectamente con canciones como esta, que esta semana se convierte en la subida más fuerte del 30 al 15. Es Tame Impala, que esta vez ha querido revelarse y revolucionar su música con la incorporación de la cantante de K-pop, Jennie, que ha sido peculiar, característica y sobre todo inaudita. Esto nos encanta, se llama Dracula.

0: Y ahora sí, estoy pendiente de que el 12 de junio salga el nuevo disco de Olivia Rodrigo. Sí, porque es increíble las sorpresas que va a tener. Sobre todo, ya denota que su canción, este Drop Dead, que esta semana es la entrada más fuerte, dice mucho del disco.
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0: Ah, por cierto, tiene una gira debajo del brazo que llega en 2027, el 1, 2, 4 y 5 de mayo con los 40 emisora oficial. Y las entradas las tienes ya en livenation.es. Disfrutemos de su canción, The Drop Dead.

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acerca. 10 y 11 de julio disfrutaremos muchísimo de The Romantic Tour y de esta canción y otras muchas en el Metropolitano de Madrid con Bruno Mars en concierto con Los 40.

0: Poco a poco, con estos tintes tan melancólicos y sobre todo recuperando un clasicazo, llegamos a las 12, las 11 en Canarias. Soy José Vicens, encantado de estar por aquí con todos los éxitos hasta las 2, la 1 en Canarias. También conectando mis redes sociales para que me cuentes qué tal tu noche de viernes de este festivo aquí en Madrid. José Vicens 79.
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